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1: Las 21 horas y 16 minutos.

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1: Son las 2 de la madrugada y 20 minutos.

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0: Muchas gracias. Buenas noches. Sean todos bienvenidos. Esto es algo muy especial que estamos haciendo hoy día. Primera vez que lo hacemos, primera vez que grabamos un disco en vivo y un disco desde un ángulo distinto, un ángulo desenchufado. Queremos dedicarle este concierto a todos los niños del mundo, a los niños de hoy, a los niños del mañana y a los niños que necesitan amor y apoyo hoy día. Muchas gracias por estar acá con nosotros. Bienvenidos.
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0: ahora son las 6 de la mañana y 27 minutos.
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1: Son las 7 de la mañana y 51 minutos.
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Muy, pero muy buenos días. Bienvenidos a esta jornada de día viernes. Que te quiero viernes. Oye, ¿cómo están? ¿Sí? ¿Cómo enfrentamos esta jornada? Me imagino que con todo el power, con todo el... con todas las ganas, ¿eh? De que ya termine esta semana. Que se termine la lluvia, por favor. Oiga, muy gustoso de poder acompañarles en este día 2 de octubre ya. Vamos a ver el onomástico. Ángeles Custodio. Eso es lo que me aparece aquí en el calendario para el día de hoy, para conmemorar, ¿eh? Sí, pero de igual manera saludamos a quienes están de cumpleaños, a quienes están en nuestra sintonía. Ojalá que tengan una bonita jornada. Muy saludados, ojalá que sean, chiquillos. Y que lo pasen muy bien, ¿eh? Además que estar de cumpleaños en un día viernes es una bendición hoy en día, así que hay que aprovechar, ¿eh? Saluden ahí a todos los queridos amigos que están en este día especial, ¿eh? Si usted está delicadito de salud, también pues queremos que ojalá que se recupere pronto, póngale todo el empeño, haga caso ahí de todas las indicaciones médicas, ojalá que le den para que pueda salir adelante, ¿verdad? Sí, esa es la idea. Le cuento que a esta hora tenemos 9 grados de temperatura acá en la zona, 7 es la sensación térmica de este día y 21 milímetros lo que se ha pronosticado para esta jornada, ¿eh? Bueno, gran parte de ello cayó ya durante la madrugada, ¿no? Ah, hay bastante, bastante intensas, ¿eh? Así que, mira, lo más complejo hoy día entre las 2 y las 5 de la tarde yo creo que va a ser, ¿eh? Estaba pronosticado así como 5 milímetros, ¿eh? El resto así de a poco, de goteo nomás, ¿eh? Claro, viento que se va a estar presente también en esta jornada, que alcanzaría los 50 y tantos kilómetros por hora hoy y mañana, eso es lo que está pronosticado, ¿eh? Pero al mal tiempo, buena cara, claro, queremos comenzar con ánimo esta jornada para que usted también empiece ahí con todo el power. Siempre se agradece un nuevo día, ¿eh? Veamos la parte positiva. Agua, por lo menos, no nos va a faltar. Así que

Baltimore con ese Tarzan Boy, exitazo también, ¿eh? Sí. Una versión ahí un poquito más nueva. 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Y te espero este fin de semana, bien sábado hoy. Realmente increíble lo que pasa ahí todas las noches con el karaoke, sobre todo. Está bueno el karaoke, ¿eh? ¿Quieres cantar, desahogarte, sacar ese artista que llevas dentro? Ahí pues, ahí está la posibilidad en El Rancho del Flaco. Así que desde las 22 horas, ¿eh?, atendiendo ahí a todo su público. Tarán, tararara. Más 569-77-92-2013, nuestro fono WhatsApp ahí para que te comuniques, ¿eh? Te contábamos 9 grados de temperatura, sensación térmica de 7 grados a esta hora, 21 milímetros la lluvia para el día de hoy, una temperatura máxima de 14 grados, va a estar bastante heladito, pero la mínima por lo menos se comportó bien, en 7 grados, ¿eh? Viento de hasta 50-52 kilómetros a la hora en la zona, ¿eh? Y como te decía, hoy lo más intenso podría ser entre las 2 y las 5 de la tarde, ¿eh? Luego ya va decayendo a los 2.6, 2.3 la lluvia. Ahora, esto continúa de madrugada también hasta... mira, veo toda esta semana. Veo hasta el jueves 8 de octubre. Déjame pasarme a la próxima semana. Hasta el viernes 9 de octubre todavía precipitaciones acá en la zona, así que vamos a sacar la semana enterita, ¿eh? Mañana se espera más lluvia, 31 milímetros, 13 la temperatura máxima, va a ser más frío, ¿eh? Y un gradito menos también la mínima, de 6 grados. La intensidad del viento se mantiene en 52 kilómetros a la hora para en la jornada de este sábado. El domingo 4 de octubre, 8.5 milímetros, 14 la temperatura máxima, 6 la mínima, viento que desciende a los 45 kilómetros a la hora para el domingo, ¿eh? ¿Qué pasa el lunes? Lunes 5 de octubre, 2.6 milímetros más de agüita, 18, sube la temperatura ahí a los 18 grados la máxima, 5 la mínima, viento que también desciende hasta los 40 kilómetros a la hora. Vamos con el día martes 6 de octubre, 18 milímetros más, 12 la máxima, 8 la mínima, 40 kilómetros a la hora el viento para el martes. El miércoles 7 de octubre, más agua todavía, 25 milímetros, 16 de máxima, 9 la mínima, también viento de 40 kilómetros a la hora. Recién el jueves 8 de octubre, baja el viento a los 35 kilómetros más o menos, 17 milímetros de agua para el día jueves, 17 también los grados máximos, 8 la mínima. Entonces completamos esta semana, este día jueves. El viernes 9 de octubre, y ahí desciende la lluvia ya, 0.3, sube a 21 grados la temperatura, la mínima a 5 y viento de menos de 30 kilómetros a la hora. Mira, descansamos el sábado 10 de octubre, buena temperatura, viene parejito en 21 grados toda la próxima semana, ¿eh? Sí, así que esperamos ya que pare un poco la lluvia, pues, ¿eh? Sí, es como mucho, ¿eh? Too much, dice ahí, ¿eh? Pero bueno, mira, peor sería que escaseara, ahí estamos mal, ¿eh? Ahí se complica bastante más la cosa, ¿eh? Así es. 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

17 minutos exactamente para las 10 de la mañana, ¿eh? Y estamos acompañándote acá a través de la radio de los clásicos. Tarararara. Ya. Oye, polémica, el asunto de los recortes en el gobierno que propició la marcha de ayer, trae varias cosas ahí que son dignas de análisis, ¿eh? Y hoy se da a conocer que el proyecto de presupuesto para el 2027 dejaría sin recursos el programa de la JUNAEB que entrega computadores a los estudiantes, ¿eh? Yo elijo mi PC. De aprobarse la propuesta en sus actuales términos, se pondría fin a esta política que se ha mantenido durante 17 años y que este año benefició a más de 96.000 escolares. O sea, no se ha dicho que derechamente esto va a tener un recorte, ¿eh? Porque no ha sido así. Lo que pasa es que había un presupuesto de 35.000 millones. Entonces, ¿creen que podría ser esto parte de lo que se recortara? Ahora, ¿por qué? ¿Por qué pasa todo esto, ¿eh? Porque esta iniciativa, recordemos, comenzó en el primer gobierno de Michelle Bachelet con Yo Elijo Mi PC, que inicialmente estaba dirigido a cerca de 30.000 estudiantes de séptimo básico de los colegios particulares subvencionados, seleccionados principalmente por vulnerabilidad y rendimiento académico. En el año 2015 se incorporó Me Conecto para Aprender, que amplió la cobertura a estudiantes de la educación pública. Ambas iniciativas terminaron agrupadas en las actuales becas TIC, administradas en este caso por la JUNAEB. La propuesta del presupuesto 2027 forma parte de una serie de ajustes contemplados para educación. Aunque el presupuesto global del área aumenta levemente en términos legales, algunos programas tendrían menos recursos. Entre ellos están los liceos bicentenarios, que registran una disminución de un 46.71%. Y según esta investigación, el diputado Juan Santana, del Partido Socialista, integrante de la Comisión de Educación de la Cámara, cuestionó la propuesta y afirmó que desaparece el presupuesto del programa de los computadores de la JUNAEB. El parlamentario también se refirió a los liceos bicentenarios y recordó declaraciones anteriores de la ministra de Educación, María Paz Arzola. Hace menos de un año la ministra decía que no le hacía sentido recortar presupuesto a los liceos bicentenarios porque había evidencia de que estos funcionaban. Y hoy, con su propio presupuesto en la mano, les quita prácticamente la mitad de 6.500 a 3.600 millones obtuvo, ¿eh? Bueno, ¿por qué viene todo esto? Y esto es lo que ha estado tratando de explicar el gobierno en innumerable cantidad de veces, pero sabe que las interpretaciones usted las puede hacer a su conveniencia. Pero la idea no son los cuestionamientos, los recortes en los recursos, sino que el cuestionamiento a cómo se han utilizado estos recursos y que deberían ser muy bien respaldados por quienes corresponda para poder seguir, obviamente, y que sea óptimo el servicio, que lleguen en realidad las ayudas a la gente. Bueno, la entrega de los computadores ya había enfrentado algunas dificultades en años anteriores. Recordar que en el año 2024 Contraloría detectó más de 5.000 computadores adquiridos por la JUNAEB que permanecían almacenados sin ser entregados a los estudiantes y ya habían quedado incluso obsoletos. En el año 2022, además, el organismo reconoció que casi 30.000 alumnos de colegios particulares subvencionados que cumplían los requisitos quedaron sin los equipos debido a restricciones presupuestarias y al aumento del dólar. Cosa difícil de creer porque si estaban guardados. Bueno, la continuidad de las becas TIC también estuvo en discusión durante la elaboración del presupuesto de este año, del 2026. En esa oportunidad se repusieron 9.796 millones y se restituyó la glosa para mantener la cobertura prevista de estos planes, ¿eh? O sea, la idea, según explicaron, no es el recorte, sino que se ordene. ¿Por qué? ¿Por qué 5.000 computadores se guardaron en bodega, no se entregaron a los niños y más encima quedaron obsoletos? O sea, el negocio que hay detrás de los proveedores de cada uno de estos programas es lo que está en cuestionamiento. Entonces, claro, a menos que, en este caso, la JUNAEB, que es quien administra esto, que está ya en cuestionamiento, ¿ah?, hace bastante tiempo la JUNAEB, no ordene sus cuentas, seguramente va a quedar en stand-by esta
propuesta que por lo demás es muy importante para los niños. Adquirir un computador no es una cuestión hoy en día fácil por el costo que tienen. Pero todo esto tiene que hacerse con transparencia. O sea, si te pasaron tanta plata para que pongas computador en las manos de los niños y los guardas, o no alcanzas a comprar la cantidad por la el sobreprecio que hay de los computadores. Esos computadores, a ver, estoy poniendo un ejemplo. Así como son los computadores, deberían costar, por ejemplo, 500 mil pesos, por decirle algo. Pero resulta que a la JUNAEB, las mismas empresas que traen estos computadores, porque los importan, se lo están entregando en 1,000,000 pesos. O sea, aquí hay un negocio, pero tremendo, tremendo detrás de esto. Y eso es lo que se quiere transparentar. Por eso es más fácil decir, ¿se corta los precios? No, tienen que justificar lo que como corresponde, para que así lleguen a cada uno de los niños que corresponde también. Pero este proyecto establece nuevos límites máximos en horas docentes también para los servicios locales de educación pública, los CELEP, lo que podría impactar también en la cantidad de jornadas docentes que pueden financiarse durante el próximo año. Sin embargo, las cifras por sí solas no permiten concluir que necesariamente se van a producir despidos. El gobierno ha señalado que el presupuesto 2027 busca concentrar los recursos en las prioridades y manejar la eficiencia, en este caso del gasto. Según la presentación oficial del Ejecutivo, Educación va a disponer de 17.3 billones de pesos. El presupuesto contempla financiar a más de 3.5 millones de estudiantes, mantener la alimentación escolar para 1.8 millones de niños y la gratuidad para más de 600.000 estudiantes. El futuro, en este caso de las becas TIC, va a quedar definido durante la discusión de la ley de presupuestos en el Congreso. De mantenerse la propuesta actual, marcaría el término de una política de entrega de computadores que comenzó hace 17 años, claro. Pero por lo mismo que se ha viciado, ¿eh? Yo creo que, mira, podrían entregarle incluso computadores de mejor calidad a los chiquillos. Mucho más, a menor costo. El problema son los operadores aquí, quienes son los encargados de abastecer esta cuestión al gobierno con sobreprecio. Y claro, es un negocio, pero redondo, redondo, redondo. Dicen que el presupuesto alcanzaría perfectamente para que todos los niños, sin cuestionamiento alguno, alcanzaran un computador. Imagínense cómo se están usando de mal los recursos, lamentablemente, en este país. Claro, pero es más fácil impactar con la noticia y decir, ¿sabe qué? Se va a recortar, no le van a dar más. ¿Se acuerdan? Hace poco tiempo, cuando se empezó a cuestionar la JUNAEB, no, que le van a quitar la colación a los niños. A nadie le han quitado absolutamente nada hasta el día de hoy. Solamente se les pide ordenar, y cuando se les pide ordenar, ahí queda la tole tole nomás. Una pena, ya. 8 minutos, sí, 8 minutos para las 10 de la mañana.

Oye, qué buena. Bad English, ahí la música. Ay, me trae una cantidad de recuerdos esta canción. Na, na, na. 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Ay, qué gozar con la música. Sí. 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

Ah, oye, y empieza a aparecer tímidamente el sol. ¿Quién entiende estos días? Días de primavera, pues, ¿eh? Lluvia, frío, y de repente aparece ahí el solcito en toda su majestad, ¿eh? Así es. Atención, porque desde ayer jueves se puede postular a la gratuidad en educación superior, uno de los beneficios estudiantiles más importantes para quienes buscan cursar una carrera profesional. Este apoyo económico permite financiar la matrícula y el arancel de una carrera por su duración nominal, siempre que cumplan las condiciones establecidas. Pero hay que apurarse, ¿eh? El primer periodo de postulación para la admisión 2027 solo dura algunas semanas, ¿eh? Sí, obviamente que te voy a contar todos los detalles acá en la radio de los clásicos, ¿eh? Bueno, el periodo de postulación se va a extender hasta el próximo jueves 22 de octubre. Comenzó ayer y hasta el 22 de octubre. Es decir, ya a partir de hoy tienes 3 semanas para postular, ¿eh? Ahora, para postular debes completar correctamente el formulario único de acreditación socioeconómica, más conocido como el FUAS, en el sitio web y enviarlo dentro del plazo. Luego vienen los siguientes pasos. Información del nivel socioeconómico. Esto va a ser el día 17 de diciembre. Estamos hablando de este año. Resultado de la preselección y potenciales renovantes el 15 de enero de 2027. Resultado de la asignación el 10 de marzo del 2027, y el periodo de apelación para ello está entre el 10 y el 25 de marzo del año 2027. Ahora usted se preguntará, ¿y cuáles son los requisitos para postular si es que lo hace por primera vez? Bueno, debes estar dentro del 60% más vulnerable según el registro social de hogares. Así que revisa tu tramo en Mi Chile Atiende, por ejemplo, con tu RUT y clave única. Estar matriculado en alguna de las instituciones adscritas a la gratuidad, porque no todas las universidades sí o no están adscritas, bueno, en alguna carrera de pregrado con modalidad presencial. ¿Ah? Esto no corre para aquellos que hacen, que estudian online, ¿ah? Esto es presencial. Bueno, no tener un grado de licenciatura o título profesional anterior en una institución nacional o extranjera. Ahora, si tienes un título de técnico de nivel superior, solo podrás acceder si te matriculas en una carrera conducente a tu título profesional, ¿eh? Con o sin licenciatura, o sea, que tenga relación exactamente con lo mismo. Si eres estudiante de licenciatura, por ejemplo, podrás acceder al beneficio si eliges un programa para obtener un título de profesor. Esto se otorga solo por la duración del plan de estudios, la cual no puede exceder los 4 semestres, ¿eh? Así que los que se echan ramos y quedan pegados, claro, tienes solamente que estudiar, si eso es lo que te solicitan. Bueno, también tener nacionalidad chilena, ¿eh? Si eres una persona extranjera, deberás tener la permanencia definitiva o residencia. Y en el caso de residencia, debes tener tu enseñanza media completa cursada en Chile. Importante punto. Los estudiantes de cursos superiores pueden recibir el beneficio si no han excedido la duración formal, en este caso, de la carrera, ¿eh? Así que, bueno, son requisitos que deben cumplir quienes van a postular a la gratuidad. A partir de ayer, chiquillos, tienen 3 semanas hasta el día 22 para hacer todos estos trámites, ¿eh? ¿Sabes qué? A veces parece engorroso y algunos desisten de hacer esto, claro. Y le endosan la responsabilidad a los papás, pues, lamentablemente. Sí, pues, ¿para qué estamos con cosas? Y después se quieren cambiar de carrera y cuestionar. Pobres cabros. Bueno, ahí está la posibilidad. La información te la compartimos también para que puedas postular entonces a la gratuidad de educación superior aquí en Chile.

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Me gusta esta canción de Hot Peppers. A ver, la tengo. ¿Dónde la dejé por acá? Ah, ya, no. Lo más probable es que no la encuentre. Cuando busco las cuestiones. Ah, no, sí, ya, sí, la encontré. Ya. Sí, sí, la vamos a tocar, me dice mi buen amigo acá, ¿eh? Más 569-77-92-2013. Ese es nuestro foro WhatsApp, ¿eh? Ahí usted programa, usted conversa, usted opina, que es lo más importante. Oye, esta noticia hoy día todo el mundo preocupado, ¿eh? WhatsApp. ¿Usted usa WhatsApp? Yo creo que es una de las redes sociales más importantes hoy en día en materia de mensajería. Claro, incluso las llamadas y todo, pues. Bueno, WhatsApp comienza a cobrar por mensajes. ¿Cuáles son las condiciones? ¿Y cuánto va a ser el costo? Te lo cuento.

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2: Oye, qué tremendamente grato saber que podemos acompañar a nuestra gente en el lugar que ellos estén. Mira, me están mandando una foto ahí desde la primera región del país. ¿Ah? Escuchando ahí Octava Digital, la señal online. Minera Quebrada Blanca. Gary, un abrazo grande para ti. ¿Eh? Cuídate mucho. Ojalá que tengas una buenísima jornada ahí. ¿Eh? Mira, qué fantástico saber dónde podemos llegar, ¿eh?, a través de la señal online y acompañar, entregarle un poquito parte de nuestra identidad a nuestros buenos amigos que están ahí en la sintonía. Un melómano de verdad ahí en el Gary. Así que un abrazo grande, bonita jornada y muchas gracias, por supuesto, por estar en sintonía de nuestra estación. Oye, es que esas son las cosas que me alegran la vida, pues, claro que sí. ¿Eh? Como me imagino a usted también. 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

Bueno, ¿a qué empresas va a afectar este cambio? Ya, todos ahí van asustados. Parece que la mía es bucina, ¿no? ¿No? No sé, no creo, de empresa no creo. Bueno, el cobro no se va a aplicar a quienes utilizan la aplicación gratuita, en este caso de WhatsApp Business, sino que la modificación está dirigida a las empresas que emplean esta plataforma Business para gestionar sus comunicaciones con clientes mediante integraciones con sistemas de atención. Claro, esa contestadora automática, por ejemplo, CRM, Chatbox, los chatbots y otras herramientas de automatización. El cambio considera específicamente determinados mensajes enviados por las empresas a sus clientes. En cambio, cuando es el propio cliente quien inicia una conversación con el negocio, ese contacto no estará sujeto a este nuevo cobro. Chula, ¿eh? Y los que se abacanaron, que yo ya conozco a varios, que andaban con el sistema, no, si ahora me contesta solo el WhatsApp, alguien me llama, alguna, me contesta solo, sí. Madre, que va a caer por eso. Desde este 1 de octubre, cada número empresarial tiene un límite de 1,000 mensajes de servicio gratuito al mes. Hoy andamos por ahí nomás. ¿Usted cuánto, ha sacado la cuenta? ¿Usted cuántos mensajes envía? Al día nomás, imagínese. Yo creo que quedamos cortos con los 1,000, ¿eh? Bueno, una vez superada esta cantidad, van a comenzar a cobrarse los mensajes adicionales. El límite se va a renovar cada mes. Y los mensajes gratuitos que no sean utilizados durante el periodo no van a acumularse para el siguiente. O sea, solamente 1,000, nada más. Bueno, ¿cuánto es lo que va a costar? Bueno, el valor exacto que tendrá este cobro en nuestro país no está todavía confirmado, pero de acuerdo a The Clinic, fuentes cercanas a la industria estimaron que el precio podría ubicarse entre los 15 y los 22 pesos por mensaje una vez superado el límite gratuito. Si te toman en consideración, claro que usan muchísimo esta plataforma, puede llegar a sumar sus buenas luquitas en algún momento. Así es la cosa, pues. Chuta. ¿Todo usted que pensó que era gratis? No, pues al principio no más. Como dice, nos cebaron nomás con la cuestión y después ya queda la embarrada. Pero claro que sí, Lorenita, ¿cómo está mi guachita? ¿Cómo está? Hace tiempo no sabía de mi amiga Lorena también, Saludo ahí. Ya, vamos a la música. Bonnie Tyler, mira, pedido ahí en esta mañana. Al foro WhatsApp, +569 77 92 2013.

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Faltan exactamente 23 minutos para las 11 de esta mañana en jornada de día viernes. 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

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Ay, ¿usted le gusta las paltas? ¿Le gustan las paltas? Oye, riquísimas, ¿sí o no? Bueno, Chile, ¿ah? Nuestro país, déjeme, ahí sí. Nuestro país está entre los mayores consumidores per cápita de palta del mundo. Y la fruta lleva décadas coronada como uno de los símbolos indiscutidos de la alimentación saludable. La evidencia científica publicada en repositorios como PubMed y PMC respaldan buena parte de esta reputación. La palta, en su variedad Hass, concentra ácidos grasos monoinsaturados, fibra dietética y compuestos bioactivos que mejoran el perfil del colesterol, la reactividad vascular y la composición de la microbiota intestinal. Pero la misma literatura identifica un límite que en Chile pocas veces se comenta. 5 perfiles clínicos deben moderar la porción o incluir la palta por completo debido a interacciones alérgicas, ¿eh? La pueden ahí excluir. Farmacológicas o indigestivas específicas van a siempre a tener mucho cuidado con esto. Este es el detalle preciso sobre los beneficios y las contraindicaciones del fruto, que ya forman parte de la mesa diaria en nuestro país, ¿eh? Bueno, la palta aporta 71% de grasas monoinsaturadas y 9.2 gramos de fibra por unidad. Una palta Hass promedio de 136 gramos contiene aproximadamente 227 calorías, 27 gramos de lípidos y 9.2 gramos de fibra dietética total. Según datos incluidos en estas publicaciones, con una densidad energética cercana al 1.7 calorías por gramo y un 72% de agua, ofrece una carga calórica menor que otras fuentes lípidas comparables. Su perfil de ácido graso está dominado por el ácido oleico, que puede representar entre el 41.28% y el 57.93% del total, seguido por el palmítico y el linoleico. En términos globales, la distribución es 71% de monoinsaturados, un 13% de poliinsaturados y un 16% de saturados. Bueno, toda esa matriz lipídica funciona además como vehículo natural para la absorción de vitaminas liposolubles y de carotenoides como la luteína y la zeaxantina, presentes en 369 microgramos por fruto promedio. ¿Por qué le contamos todo esto, ¿eh? Porque la sustitución de carbohidratos refinados o grasas saturadas por la porción de palta se asocia con cambios favorables en la función vascular, ¿eh? A algunos muy bien le hace. Bueno, un ensayo controlado publicado demostró que la inclusión de palta en las comidas atenúa el deterioro postprandial de la reactividad vascular en adultos con sobrepeso u obesidad, preservando la disponibilidad de óxido nítrico endoteidal. ¿Ah? Bueno, son datos técnicos que entregan, pero hay un porcentaje de personas que deben tener cuidado, ¿eh? Alergia al látex, por ejemplo, un 30%, un 50% de los pacientes también reaccionan a la palta, ¿eh? Y aquí empieza la contraparte clínica. Entre este 30 y 50% de las personas con alergia al látex del caucho natural presentan hipersensibilidad tipo 1 a ciertos alimentos vegetales. Un fenómeno conocido como síndrome látex fruta. En la palta, la proteína responsable es PERS-A1, una endoquitinasa de clase 1 con un dominio estructurante similar al alérgico, al alérgeno mayor del látex. Cuidado ellos, ¿eh? Sí, ellos deben no consumir palta, ¿eh? Con los pacientes que tienen antecedentes de sensibilización al látex, ¿eh? Los antidepresivos. Y Mao, la tiramida de la palta puede desencadenar crisis hipertensiva también, ¿eh?
Esta palta madura contiene concentraciones detectables de tiramina y dopamina, aminas biógenas vasoactivas. Y en personas que reciben tratamiento de inhibidores del aminoácido oxidasa no selectivos, a los fármacos psiquiátricos como tranilciprolina, fesilcina, isocarboxacina. Bueno, el bloqueo de esta enzima impide la degradación intestinal de estas aminas, ¿eh? Así que tienes que tener cuidado, los anticoagulantes también. La vitamina K1 de la palta altera el INR de la warfamina, por ejemplo, ¿eh? Los que sufren de intestino irritable, fija un límite ahí también para el consumo de las paltas. La deficiencia de DAO, que es histamina y aminas biógenas que pocos pacientes conocen muchas veces, ¿eh? ¿Cómo integrar la palta a la dieta sin renunciar a sus beneficios? Un completísimo informe también acerca de eso. Ese es lo que seguramente te va a entregar el médico, ¿eh? Siempre un alimento tan noble como la palta, tan rica y de alto consumo en nuestro país también, no se informa regularmente a algunos pacientes que pudieran a lo mejor tener más de alguna complicación con este tan rico fruto, ¿eh? La palta. ¿Cómo le gusta a usted? Algunos que le gusta con limoncito, por ejemplo, ¿eh? Yo en especial me gusta con limoncito, ¿eh? Hay gente que la consume así nada más. Hay gente incluso que la palta de la cruz, ¿eh? Que trae esa cascarita de piel, se la comen a mordisco, pues, ¿eh? Así es, dicen que trae muchos más beneficios de esa manera. Bueno, como sea, si usted está en alguno de estos tratamientos o tiene sospechas de que pudiera celebrar, que consulte a su médico, porque seguramente le va a entregar más de alguna recomendación saludable.

Ya, exactamente 6 minutitos, claro, no se paran de las 11 de la mañana. Sonaba ahí Start on 45. Y es un álbum bastante especial, ¿eh? Estrellas del 40, en 45 se refiere a los discos chicos, ¿eh? En los vinilos estaban los discos grandes y los singles que eran de 45 revoluciones por minuto. Y yo por lo menos he escuchado dos muy famosos, el medley de los Beatles y el de ABBA también, ¿eh? Lo curioso es que nunca participaron los artistas originales, pues. Por ejemplo, en este Beatles medley nunca tocaron los temas originales de los Beatles. Es una banda que hizo esto, ¿eh? Curiosidades, porque aparecen muy similares en algunos pasajes de este medley, ¿eh? Start on 45, así se llama, si lo quieren por ahí cachurear. De los más famosos, como digo, está Beatles y también ABBA. Está buenísimo eso. Así es. 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

11 de la mañana en punto, ya, sí, nos vamos a entrar en esta última media horita. Esta es una buena noticia, creo yo, porque aquí hay una suerte de monopolio, pero absoluto, Bueno, ya comenzó la salida de los notarios, conservadores y archiveros mayores de 75 años. Son 35 funcionarios que desde este viernes deben dejar sus cargos, mientras algunos intentan frenar esta medida en los tribunales, entre ellos el conservador de Santiago Luis Maldonado, cuyo caso suma además dudas por el traspaso de sus registros. Bueno, a solo horas de que comience a regir el límite de 75 años para ejercer como notario, conservador o como archivero, hay 35 auxiliares de la justicia que van a dejar sus cargos a partir de este viernes en uno de los principales efectos de la reforma al sistema notarial y registral. Se trata de profesionales que tienen en promedio 81 años y que deberán pasar a retiro en virtud del artículo segundo transitorio de la ley 21.772. Los decretos que formalizan sus respectivos ceses ya fueron firmados por el ministro de Justicia, Fernando Rabat, y el subsecretario Luis Silva, y establecen que la salida de los cargos se va a producir a contar de esta jornada. Entre los nombres que aparecen en este listado está el conservador de Santiago, Luis Maldonado, 81 años, quien precisamente ha protagonizado la ofensiva judicial para intentar evitar, en este caso, su salida. También figuran, entre otros, conservador de los Andes, Alfonso Barrientos, tiene 96 años. La conservadora de Coquimbo, Cecia Figari, 88 años. El notario Juan Facuse, de 85 años. Y el conservador de Valparaíso, Ricardo Valderrama, de 84 años. Oye, poco menos los embalsaman para poder seguir ahí con esta cuestión, Oye, es un negocio, pero créame que absolutamente lucrativo, La salida de estos 35 funcionarios no significa que los oficios quedan sin atención. La normativa contempla que sean reemplazados por interinos, mientras el Servicio Civil desarrolla los concursos para escoger a los nuevos titulares. En las distintas regiones ya comenzaron a emitirse los decretos que establecen el orden de prelación para esas subrogancias. En el caso del conservador de Santiago existe una situación bastante particular. La ley estableció un mecanismo especial para que, ante la ausencia de uno de los titulares, sea reemplazado por los otros conservadores de acuerdo con su antigüedad. Esto significa que Carlos Miranda quedaría a cargo de los tres oficios de Santiago, considerando además que Camille Saquel ya no se encuentra, en este caso, ejerciendo. Mientras se prepara este cambio, un grupo de 5 notarios y conservadores intentan evitar judicialmente este cese. Se trata de Maldonado, la notaría de Melipilla, la notaria Melipilla, Rosemary Mary, el conservador de Pozo Almonte, Enzo González, la notaria de Las Condes, Linda Bosch, y la notaria de La Calera, Lidia Chaguán. ¿Les suenan estos nombres, estos apellidos por ahí? Claro, pues. Todos ellos recurrieron a la justicia civil invocando la ley Zamudio y sosteniendo que la aplicación del límite de edad constituía una discriminación arbitraria. En el caso de Maldonado, la jueza Claudia Veloso requirió al Tribunal Constitucional la inaplicabilidad del artículo 6, letra B, de esta legislación, lo que abrió la causa ante el Tribunal Constitucional. El organismo constitucional ya había admitido a trámite el requerimiento y suspendida la gestión pendiente ante la justicia civil, pero esa decisión no significó suspender el cese establecido por la reforma notarial. Por eso, la defensa de Maldonado, en cabeza con el exministro del Tribunal Constitucional, Gonzalo García, pidió una medida adicional para impedir que el acto administrativo que formaliza su salida se haga efectivo antes de que el tribunal pueda, en este caso, pronunciarse. Así es. Oye, claro, nadie quiere soltar la tela y, bueno, es un negocio, pero espectacular, Muchos de los trámites hoy en día se han estado liberando un poco de tener que pasar por notaría o tener que pasar por conservadores de bienes raíces y cuánta cosa. Los precios nunca, y a pesar de reportajes y reclamos de la gente, nunca se regularizaron, pues. No, pues, si todos aquí le ponen el precio que quieren, no a usted, era un papelito, una cosa.
Bueno, así lamentablemente está esto. Aparece el completísimo el informe de quiénes son los que ya deberían dejar su cargo acá. Y entre ellos está en el número 24, Lautaro Riesgo, conservador y archivos de Yungay. 80 años tiene, ¿eh? César Fuente, conservador y archivos de San Carlos, 87 años. ¿Eh? En Quirihue también Raúl Leiva, conservador de archivos de Quirihue, 80 años. Concepción también Ramón García, Omar Retamal, en Talcahuano. En Los Ángeles, David Garretón, conservador y archivos de Los Ángeles, tiene 76 años. ¿Eh? En Laja, notaría, conservador y archivos de Laja, 80 años. Juan Antonio Puga. Y así suma y siguen quienes en el día de hoy deben por ley ya dejar su cargo. De a poco, al parecer, se están haciendo ahí las modificaciones necesarias para modernizar también en algún sentido y en otro regularizar, que es lo que más se pide con respecto a este tipo de negocio. Porque al final termina todo siendo un gran negocio.

Sí, ya nos queda poco programa de esta jornada de día viernes. 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Pero bueno, amigos, también nos acompañan, ¿eh? Oye, al fin una investigación seria que a lo mejor podría determinar la causal de por qué nacen menos niños cada vez en Chile, pues. Criar un hijo en Chile desde que nace hasta que cumple, vamos a hablar de 25 años nada más, puede costar entre 78.5 millones y los 223.7 millones de pesos, dependiendo, claro, del nivel de ingresos de la familia. Así lo reveló un estudio del Centro Latinoamericano de Políticas Económicas y Sociales de la Universidad Católica, presentado en un seminario centrado en la crisis de natalidad que vive nuestro país. El costo económico aparece como un factor relevante en la decisión de tener hijos. Este estudio, hecho en Chile, y muestra que los jóvenes reportan mayor preocupación por los costos financieros y del cuidado asociados a la crianza, factores que pueden llevarlos a postergar o reducir, en su caso, la cantidad de hijos. Mira, faltaba un estudio serio, claro que sí, pues. Este estudio calculó el valor presente de los costos directos e indirectos de la crianza hasta diciembre del año pasado. Para el 20% de los hogares con menores ingresos, estamos hablando del quintil 1, el gasto en alimentación, educación, salud y vivienda llega a unos 78.5 millones de pesos. ¿Ah? Ya se pueden sacar cuenta de cuánto. Imagínense que tiene varios chiquillos. En el otro extremo, los hogares del 20% con mayores ingresos, estamos hablando del quintil 5, invertirían hasta 144.4 millones de pesos solo en los costos directos. Ahora, si a eso se suman costos indirectos, es decir, lo que dejan de ganar las madres al asumir las labores de cuidado y las brechas salariales de género, la cifra sube a los 223.7 millones de pesos. La coordinadora legal de quien hizo este estudio, Karen Moore, resumió el diagnóstico de los expositores en una frase: lo que ha erosionado en Chile no es el deseo de tener hijos, es la confianza y la decisión de tener un hijo. En la misma línea, la profesora de sociología de la UC, Martina Yopo, planteó que la crianza, lamentablemente, es hoy una posibilidad que está desigualmente distribuida y socialmente estratificada. Además, concluye que la rentabilidad de tener un hijo decrece a medida que la tasa de interés sigue creciendo, pues, Ahora, el telón de fondo de todo esto son menos niños y más adultos mayores. Estas cifras que dan en medio de una caída sostenida de los nacimientos en Chile. Según datos del Instituto Nacional de Estadísticas, el INE, en el 2025 nacieron 146.146 personas, un 46.9% menos en el año, por ejemplo, en 1993. La tasa de fecundidad del promedio de hijos que tiene una mujer durante su vida cayó de 0.99 hijos por mujer, muy por debajo de los 2.1 hijos considerados necesarios para que una generación reemplace a la anterior sin que la población se achique.
La socióloga y demógrafa Mariela Macei Pimentel, de la Universidad de Chile, explicó que Chile está pasando rápidamente por una estructura poblacional relativamente joven a otra con menores de 15 años y menos personas en edades laborales, mientras así aumentan rápidamente la población adulta mayor. El INE proyecta desde el 2036 la población chilena comenzaría a reducirse gradualmente, llegando a unos 16.97 millones de habitantes en el año 2070, frente a los poco más de 20 millones que somos actualmente. ¿Ah? Dicen que no es falta de ganas, es falta de confianza y falta de plata, pues. Este estudio chileno, publicado por la revista Journal, basado en la encuesta nacional Bicentenario, con 1.638 personas, respalda esta lectura. Los jóvenes no rechazan la idea de ser padres, pero son mucho más conscientes de los costos económicos y del cuidado que esto implica. Entre los 18 y 35 años crece la preocupación por el costo financiero de los hijos, la dificultad de compatibilizar trabajo y la crianza, y la incertidumbre de las relaciones de pareja también, pues. Esto gana fuerza la idea de tener familias más pequeñas para así poder entregar más tiempo y, en este caso, recursos a cada hijo. Frente a este panorama, los expertos plantean las políticas como elevar el crecimiento económico, generar empleos de calidad, reducir la brecha salarial de género y mejorar la calidad de la educación podría hacer un poco más atractivo en términos económicos el proyecto de tener hijos. ¿Qué se viene para Chile? La edad promedio en que las mujeres chilenas tienen hijos subió de los 27 años en el año 1993 a 30 años en el año recién pasado. Reflejo de que la maternidad se posterga cada vez más. Desde el 2028, además, se proyecta que las mujeres superen los nacimientos en el país. Un dato aparte, hacia el 2070, los menores de 15 años representarían apenas el 7.2% de la población chilena, mientras que las personas de 65 años o más llegarían a ser 42.6% de los habitantes, según las proyecciones del INE. El desafío no pasa por alcanzar una cifra específica de habitantes, sino por adaptar el sistema de pensiones, la salud, los cuidados y el mercado laboral a una población cada vez más envejecida y con menos manos para así sostenerla. ¿Eh? Así es, ¿eh? Mira, qué buen estudio, ¿eh? Podría ahí dar entonces con parte de la causa de por qué nacen menos hijos. Sale caro el kilo de guagua hoy en día, ¿sí o no? Yo creo que por lo mismo ahí es que está replanteando a nivel político incluso, ¿eh?, las decisiones que se tomen en el futuro para ver cómo se aborda este tema, ¿eh? Mucho adulto mayor, poca obra de mano, digámoslo, y esta decisión que han determinado los chilenos, que no se aleja mucho de la realidad mundial, ¿eh?, de cada día las familias más reducidas. Yo no sé cómo lo hacían antes, ¿eh? Yo siempre cuento, por parte de mi mamá, imagínate, 17 hijos, mi abuela. Por el parte de mi papá, 11 más. Imagínense. ¿Cómo lo hicieron? Ahí seguramente es donde deberían hacer las verdaderas encuestas.

Huevo con aceite y limón, sí. Twister Sister, ¿eh? Buena, buena, buena canción. Te sacaste, chiquillo. Muchas gracias ahí por el aporte también. 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

Ubicada en Yumbel, luego que muestras de queso dieran positivas a Listeria monocytogenes. Esto se resolvió tras una inspección sanitaria a esta planta, donde los resultados microbiológicos dieron positivo a esta Listeria monocytogenes en los quesos. La prohibición de funcionamiento corresponde a una medida temporal hasta que la empresa subsane las observaciones encontradas en los procesos de control. Desde la autoridad sanitaria confirmaron que este hallazgo ocurrió en el marco de una investigación asociada a la alerta alimentaria originada el 8 de septiembre pasado en un lote específico en el 2262907 AM, queso laminado, en este caso de 250 gramos. Al respecto, a la Seremi de Salud de Biobío, Isabel Rojas, dijo que esta situación se detectó tras diversos resultados positivos a esta listeria en lotes específicos de queso como consecuencia de 4 muestreos realizados en el mes de septiembre. Debido, en este caso, a la naturaleza del agente involucrado, su capacidad de persistencia en un ambiente de procesamiento de alimentos y la gravedad clínica que genera en grupos vulnerables, hemos determinado la prohibición de funcionamiento temporal respecto de la elaboración de la totalidad de los productos fabricados en esta planta hasta lograr implementación de acciones correctivas por parte de la empresa. Como medida adicional, se instruyó el retiro de los productos durante el periodo investigado, impidiendo su comercialización, y se solicitó también a la empresa un informe técnico integral que indique la fuente de contaminación, causas que favorecieron su persistencia y medidas que permitan evitar su ocurrencia, así informaron desde la Seremi de Salud en un comunicado. La Listeria monocytogenes es una bacteria patógena capaz de sobrevivir y multiplicarse en condiciones adversas para otros microorganismos, incluyendo ambientes húmedos, superficies de equipos de procesamiento de alimentos y temperaturas de refrigeración. Desde la Seremi enfatizaron que la importancia sanitaria de este microorganismo radica en que es el agente causal de la listeriosis, enfermedad transmitida por alimentos que puede manifestarse inicialmente con un cuadro febril gastrointestinal caracterizado por fiebre, diarrea, náuseas, vómito, dolor abdominal, cefalea, mialgias y malestar en general, y que puede generar cuadros de mayor gravedad en las embarazadas, recién nacidos, adultos mayores y personas inmunocomprometidas. Ahí está la causa entonces. Se trata de este queso laminado de 250 gramos que se fabrica ahí en la planta procesadora de lácteos Matei, ubicada en Yumbel. Así que si usted comercializa, por ejemplo, usted que tiene negocio, retire los productos por precaución. Asesorarse bien ahí, comunicarse con los proveedores seguramente para tomar las medidas necesarias. Así es. Ya pues, nos vamos. 11 de la mañana con 30 minutos. 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A ellos muchísimas, pero muchísimas gracias. De esperar que tengan un buen fin de semana. Sigan nuestra programación. Mañana tenemos Folklore, tenemos recuerdos también con el Bullizer. No se aleje nuestra programación a 24/7 para ustedes a través de nuestra plataforma y nuestra señal también. Para que tengan un bonito día y nos reencontramos. Que estén todos muy bien. Muchas gracias.

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1: Las 13 horas y 43 minutos.

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0: Radio Octava Digital te indica la hora.
1: Las 16 horas y 58 minutos.
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1: Las 20 horas y 11 minutos.

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